0: tienes.
1: Eso es, chiquillos. Llegó la hora de echar el club. Imagínense, estamos todos. Solo falta y vos. Sí, pues faltáis tú nomás, pues, caro chico. Ya, chiquillos lindos, llegó la hora de decir adiós. Decir adiós. Mira, separan de nuestra canción. Nuestra canción. Okay, así que lo que pasa es que yo canto bonito, pero afuera hay interferencia, ese es el problema. Ya, chiquillos, cuídense mucho. Que tengan un lindo fin de semana. Y si Dios así lo permite, nos encontramos el lunes a las 3 de la tarde. Sí, como sí, a las 3, mijito. A las 3 de la tarde en Colina Centro. Y después a las 6 de la tarde en la compañía de Tu Regreso a Casa, en la Hora del Taco, en el Directo al Sobre. Cuídense mucho y bendiciones. Hasta el lunes. Ay, y también para que disfruten de la programación del fin de semana, sábado y domingo, para todos ustedes que están siempre en sintonía de lo que quieres escuchar, Radio Sembrador. Bendiciones, ahora sí, chao, chao, chao, chao, chao.

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2: Es la hora 21, 11 minutos.
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Bueno, para todos los ricoteros, a ver, las banderas sin alta, las remeras. Vamos a mandar saludos a la gente de Río Negro, a la gente de Cipolletti y La Pasión. Todas las banderas que están presentes, las remeras para Nancy.

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1: Radio Sembrador te indica la hora.
2: Es la hora 22, 4 minutos.
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1: En Radio Sembrador te indicamos la hora.
2: Es la hora 23 en punto.
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0: La hora en Radio Sembrador.
1: Es la hora 1:03.
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0: Radio Sembrador te indica la hora.
1: Es la hora 2 en punto.
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No se puede negar la existencia de algo palpado, por más etéreo que sea. 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El único gesto es creer o no. 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Respuesta que alguno de ustedes quizás le pueda dar. 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

0: La hora en Radio Sembrador.
1: Es la hora 3 minutos.
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0: En Radio Sembrador te indicamos la hora.
1: Es la hora 4 minutos.
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0: En Radio Sembrador te indicamos la hora.
1: Es la hora 5:04.
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2: Es la hora 6:01.
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1: Es la hora 7 en punto.
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1: Radio Sembrador te indica la hora.
2: Es la hora 8:05.
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1: Es la hora 9:01.
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3: Es la hora 10:01.
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2: La hora en Radio Sembrador.
3: Es la hora 11:01.
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Hola, hola, hola, ¿qué tal? Muy buenos días. Damos comienzo a estas 3 horas de buena música a través de Radio Sembrador en el 106.7 en la banda de frecuencia modulada. Para todos los que están pasando momentos difíciles, años duros, si estás triste y piensas que todo está mal en esta vida, escucha esta canción y date cuenta de que estás vivo, tienes aire en tus pulmones, el corazón todavía te late y todo tiene solución menos la muerte. Por eso, sintoniza Radio Sembrador y disfruta de la buena música, esta vez con Celia Cruz. Y la vida es un carnaval.

Ya son las 11 de la mañana con 12 minutos, 11 con 12 minutitos en Radio Sembrador. A esta hora estamos saludando a nuestras amigas, las dueñas de casa, que están en la sintonía y por supuesto que están trabajando ya, enfrentando el fin de semana, preparándose para la próxima semana que viene con mucho trabajo también para cada una de ellas. La música la pone Radio Sembrador cuando ya son las 11 de la mañana con 13 minutos y la trae Chayanne Salomé.

0: 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Un saludo cordial para usted, amiga dueña de casa, que está en la sintonía a esta hora. 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Y la música la pone Yuri. El apagón.
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Ángeles Azules.

0: Manténganse la sintonía de Radio Sonador, ya son las 11 de la mañana con 46 minutos, 11 con 46 minutitos. 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Sigamos con las canciones bonitas a través del 106.7.
1: Espero que te acuerden de esta canción.

En Radio Sembrador ya están faltando solamente 7 minutos para el mediodía. Manténgase en la sintonía de Radio Sembrador si quiere seguir disfrutando de una buena programación musical. Sin publicidad, simplemente canciones bonitas para acompañarles a usted, amigas y amigos que están a esta hora en la sintonía. Yuridia nos dice, ya te olvidé.

12 del día ya con 4 minutos en Radio Sembrador, la radio de la buena música, la que comparte con usted las 24 horas del día. 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Y sigamos con las canciones. Rafaela Carrá dice, hay que venir al sur.

Ya son las 12 del día con 11 minutos. Vamos a hacer un cambio en el ritmo musical para disfrutar esas canciones bonitas, canciones populares que llegan a nuestros oídos y que después con el tiempo, aunque pase, siempre las vamos a recordar. Comenzamos entonces junto a Ana Gabriel y Vicky Carr, Cosas del Amor.

Vamos con canciones bonitas, esas canciones que no se olvidan con el tiempo, siempre nos traen gratos recuerdos. Camilo Sesto, El amor de mi vida.

Estas son canciones románticas que, aunque pase mucho tiempo, cuando las volvemos a escuchar, nos trae gratos recuerdos a nuestras vidas, ¿cierto que sí? Son canciones preciosas, como esta que nos trae Miguel Gallardo, Hoy tengo ganas de ti.

Ya son las 12 del día con 33 minutos. 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Vamos a seguir disfrutando de grandes artistas, como es el caso de Rudy La Scala, un cantante ítalo-venezolano. Muy chiquitito llegó a Venezuela y ha hecho allí toda su vida. Actualmente él radica en los Estados Unidos, en el área de Miami, Florida, por ahí. Por ahí está viviendo Rudy La Scala. A los 72 años aún sigue participando en algunos shows. Bonito cantante, ¿eh? O sea, bonitos temas del cantante. Escuchemos uno de él.

12 del día ya con 38 minutos, 12 con 38 minutitos. ¿A quién le invito a escuchar ahora? Es una cantante mexicana. Su nombre real es Teresita Premaniz Corona. Nació en México, lógico, mexicana. A los 61 años aún sigue cantando. Estamos hablando de Daniela Romo. Y ella actualmente vive alejada del mundo artístico sobre los escenarios, pero sí sigue disfrutando de una vida muy tranquila en su ciudad y dedicado a hacer lo que más le gusta, la lectura. Daniela Romo nos cantaba esta canción.

Son canciones bonitas, son gratos recuerdos musicales a través de Radio Sembrador en el 106.7. Voy a hablarles de otra gran artista, María Cristina Lanzerotti, más conocida como Valeria Lynch. En la actualidad tiene 74 años, aún sigue participando en el ambiente musical. Valeria Lynch nació en Buenos Aires, Argentina, pero en la actualidad divide su vida entre Argentina y Uruguay. ¿Mm? Unas playas maravillosas que hay allá, donde ella puede disfrutar lo que a ella más le gusta hacer, disfrutar de la naturaleza. Valeria Lynch nos trae este recuerdo musical.

12 del día ya con 47 minutos, 12 con 47 minutitos. La buena música. Usted le disfruta a través de Radio Sembrador en el 106.7. ¿Cómo saben? 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Sigamos disfrutando de estos grandes artistas, grandes cantantes, como es el caso de Ángela Altagracia Carrasco. Ángela Altagracia Carrasco. Ángela Carrasco. Cantante y actriz dominicana. En la actualidad ya tiene 75 años. Pero reside en España, no en República Dominicana. Bueno, y ella sigue disfrutando de sus éxitos musicales a través de pequeños shows que aún presenta ella. Gran cantante dominicana, Ángela Carrasco. Escuchemos un temita de ella. Si tú eres mi hombre y yo tu mujer.

Ya están faltando solamente 7 minutos para la 1 de la tarde en Radio Sembrador. Bueno, sigamos recordando estos grandes artistas. ¿Se han dado cuenta que todos estos artistas ya pasaron los 70 y tantos años? Bueno, hay una que partió mucho antes. Se trata de María del Rocío Trinidad Mohedano Jurado. Bien largo el nombre. María del Rocío Trinidad Mohedano Jurado. Más conocida como Rocío Jurado. Ella falleció jovencita a los 62 años. Un cáncer al páncreas le arrebató la vida. Vivía, bueno, en el lugar donde nació, en Madrid, España. Y nos dejó lindos recuerdos musicales, como este que vamos a escuchar ahora. Rocío Jurado, señora.

Ya están faltando solamente 2 minutos para la 1 de la tarde en Radio Sembrador. Comparta con nosotros estos lindos temas musicales durante todo el día a través del 106.7. A quien vamos a recordar ahora es a Amanda Antonia Miguel Samso. Amanda Antonia Miguel Samso, bueno, conocida como Amanda Miguel. Lindas canciones. Ella vive prácticamente viajando entre México, Estados Unidos y Argentina. Ella estuvo casada con Diego Verdaguer, cantante que hace poco falleció también. Tuvieron varios hijos entre ellos. Bueno, ella también tiene lindas, preciosas canciones en la actualidad. Ella tendría que tener 70 años aproximadamente. Se fija, son todas grandes artistas que no se han perdido en el tiempo. Porque cada vez que escuchamos las canciones de ellos, nos traen lindos recuerdos. Y parece que fue ayer que las vimos triunfando. Amanda Miguel nos dice: él me mintió.

1:02. Bueno, vamos a ir a una media hora de canciones viejitas para recordar grandes cantantes de aquella época. Estamos hablando 50, 60, por ahí. Porque después en la última media hora tenemos solamente artistas nacionales. Veamos, partamos entonces con Leo Marini. ¿Esta canción va por usted, señora? Todita para usted.

Un lindo recuerdo musical con este ecuatoriano, ¿eh? Julio Jaramillo. Y bueno, lo bonito que suena la guitarra en aquella época, cuando no había instrumento que le fuera a sacar un sonido extra a la guitarra, simplemente sonaba como era en cada una de sus 6 cuerdas. Lindo recuerdo musical. Aquella misma época, José Feliciano nos cantaba esta canción.

La voz de este gran cantante nacional es una voz fuera de serie, un ejemplar único. No ha vuelto a nacer una voz como esa acá en Chile, ¿cierto que sí? Sigamos con estos gratos recuerdos, todos de la década del 50, 60, por ahí comienzo de los años 70. Lucio Barrios nos cantaba esta canción.

Son canciones viejitas, viejitas, viejitas, pero muy bonitas que nos acompañan a esta hora cuando ya es la 1:22, 1:22. José Feliciano, para decir adiós.

Una de la tarde con 26 minutos. Oiga, yo creo que esta canción está entre las 10 canciones más románticas de la historia, ¿cierto que sí? Preciosa esta canción. Sigamos. Charles Aznavour, Venecia sin ti.

Bien, vamos a los últimos 30 minutos del programa para escuchar a nuestros grandes artistas nacionales. ¿Cómo no comenzar esta media hora con la incomparable Cecilia?

1:37, esta media hora dedicada simplemente a nuestros grandes artistas nacionales, Salo Reyes, María Teresa y Danilo.

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Ya están faltando solamente 10 minutos para las 14 horas 2 de la tarde. Sigamos con las canciones. Solamente artistas nacionales. Los Brica Braca. Díselo a la lluvia.

Me estaba recordando quiénes conformaban este grupo musical. Entre ellos estaba Antonio Zabaleta, que era ex integrante de la banda Los Reyes Junior. Estaba también Paz Undurraga, me acuerdo, que era la ex integrante de la banda Las Cuatro Brujas. Y Luis Chino Urquide, compositor y músico. Y formó este grupo que fue muy triunfador en aquella época. En aquella época apareció también este cantante jovencito, en aquella época que nos cantaba esta canción.

Bueno, y como siempre, con esta hermosa canción que interpreta Jorge Celedón, me despido de todos ustedes hasta mañana, si Dios así lo permite. Amigas y amigos, muchísimas gracias por haber compartido estas 3 horas, que espero hayan sido de su agrado, para que mañana podamos hacer un programa igual, en el cual podamos mezclar canciones viejitas, viejitas, pero muy bonitas, otros gratos recuerdos musicales y la primera hora con ritmo tropical. Chao, que tenga una excelente semana y no se olvide, mires al cielo y dé gracias a nuestro maravilloso Padre Jehová y a su amado Hijo Jesús por brindarnos un día más de vida. Chao, chao, hasta pronto.

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2: Es la hora 14, un minuto.
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Vamos a continuar. Éxitos que han recorrido las grandes radios emisoras de nuestro país. Y hoy estamos en Tierra Santa para presentar éxito que está de moda. Esto es El Baile del Chapelele.

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1: Radio Sembrador te indica la hora.
2: Es la hora 15, un minuto.
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1: En Radio Sembrador te indicamos la hora.
2: Es la hora 16:03.
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así estamos en 106.7 comenzando esta tarde con tu programa El Cancionero Mexicano. 4 de la tarde con 6 minutos, música y todo por supuesto en vivo e indirecto en esta comuna de Colina en esta tarde con 21 grados de temperatura. Está parcialmente soleado, más nublado que soleado, pero igualmente hace un poquitito de calor. Saludamos a todos los auditores presentes en este día sábado 26 de septiembre, ya se termina septiembre, ya nos pagan a todos el día miércoles, ya el miércoles volvemos a respirar, volvemos a tener un ratito, un poquitito de monedita y después ya el primero se acaba porque hay que pagar las deudas, hay que pagar las cosas. Así está la cosa nomás. Saludamos por supuesto a todos los auditores que están escuchándonos también en www.radiosembrador.cl, los que no se despegan de nuestra sintonía y disfrutan de lo que es nuestra radio, nuestra programación, nuestra música, nuestras informaciones y noticias que ocurren en nuestra comuna de Colina, en Chile y el mundo. Vamos nosotros a iniciar nuestro programa, a irnos directamente a lo musical, a las canciones, a las rancheras, a la música mexicana en esta tarde en 106.7 y siempre disfrutando todo en vivo y en directo.

Y así continuamos en 106.7, 4 de la tarde y 55 minutos. Más de una horita todavía queda de programa. Disfrutemos de las rancheras románticas, de las rancheras para bailar, de la música mexicana y todo lo que nos reúne como cada fin de semana los días sábados en Radio Sembrador.

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1: Te indicamos la hora en Radio Sembrador.
2: Es la hora 17, un minuto.
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3: Recuerdo con tanta nostalgia mi querido puerto, la subida a Cajilla, el Cerro Santo Domingo, los Siete Espejos, la Baldosa, el 45. ¿Qué serán de aquellas milongas, angelito?
4: No sé, pues, don Rúa, no alcancé a conocerla, pero vamos a ver si la recordamos ahora con esta huequita.

su público se llama Dueño de Ti. ¡Sí! ¡Eso es, Mati! ¡Felicidades para Yami!

Y así me comienzo a despedir en esta tarde del 106.7. Muchas gracias por la sintonía, compañía y por supuesto estar disfrutando de buena música, ranchera, música mexicana, todo en vivo y en directo por Radio Sembrador. Que tenga una linda tarde. La temperatura aún no empieza a disminuir. Tenemos 20 grados y se espera que el frío empiece después de las 9 de la noche. Que tenga una buena tarde, como ya le había dicho, y nosotros nos reencontramos el día de mañana de 2 a 5 de la tarde con el programa de clásicos por Radio Sembrador.

0: Ya termina el cancionero, pero los dejo invitados para el próximo sábado, donde seguiremos compartiendo con todos estos grandes artistas que nos hacen vibrar con estas hermosas canciones que reflejan y describen de la mejor forma y manera a nuestros hermanos mexicanos. Me despido atentamente. Muchas gracias por su sintonía. 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
3: La hora en Radio Sembrador.
4: Es la hora 18:03 minutos.
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0: 18:37 minutos.
1: Oye, y la pregunta del millón.
0: ¿Cuál es?
1: Hablando de Clara Sabache, amor, perdóname, ¿ustedes perdonarían una traición? Yo creo que no.
0: ¿Serían poco los que la perdonarían?
1: No, yo no la perdono y todavía no la perdono. No. A mí me lo hacen, me la pagan. Eso digo yo.
0: ¿Qué dicen ustedes? Más 56, 84, 39, 14.
1: Opinen. Yo creo que está, no. De verdad que no. Para nada, una traición así. ¿Duele? Sí. Tengo
0: que callar la canción.
1: Oh, no, pero así una que después te vengan a pedir perdón. Chao.
0: ¡Vamos, perdón!
1: Porque Clara Sabache así, ¿no? Como que, no. Oye, los hombres son buenos para meter las palas, me primo. Y si después hacerlo, no, yo. No, perdóname, pero las mujeres, los hombres son dale más pillados que el gato.
0: Ya, chiquillas, sigan pegando su pareja.
1: No, diciendo que no, pero. De que no, pero nosotros la sabemos hacer, el hombre no la sabe hacer ni por si acaso.
0: Ay, no te preocupes, va a salir un pillado.
1: No, ya hay dos pillados ya, así que. Hay dos pilladitos, así que no voy a decir el otro incógnito, pero no quiero puro colgarlo. Lo quiero colgar de ahí mismo, chiquilla, que parezca chancho colgado. Los voy a colgar de. Como te cuelgan los chanchos de aquí de la garganta y con un garfio. Yo creo que las mujeres depende, no perdonamos una traición, no. Y después que me vengan cara el palo y nos vengan, amor, perdóname, no sale. Si no te vais colgado, te vais colgado de la otra parte, pero te cuelgo igual.
0: Sean comprensivos, chiquillos.
1: No, sale. Yo comprensiva contigo, no, chao.
0: Oye, no, si nosotros, Manuela.
1: No, si nosotros somos vengativas. Todavía no saben cuando se meten con nosotros. Se meten con nosotros y salen cascando hasta el diablo, se lo rescatan. Nosotros hasta el diablo sale arrancando con nosotros. Y después que venga mi amor, perdóname, besito. Ah, no, patala. Ahí. Si no te vas tú, te vas, me voy yo. Cosa que te vayas. Oye, no.
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1: Así es, lo puedes ya dejar tu WhatsApp, el número de WhatsApp al más 569-66-84-39-14. Y la palabra, opinen, chiquillas, opinen, mándense un WhatsApp, digan lo que quieran, sin retarme.
0: Oye, mira, escucha esta ya. Tu marido no para de ser infiel, ¿tendrá cura?
1: No.
0: ¡Claro que sí! ¡Tendrá cura! ¡Misa el velorio!
1: ¿Qué?
0: Mira, espera. Tu marido no para de ser infiel. ¿Tendrá cura? ¡Claro que sí! ¡Tendrá cura! ¡Ataúd, misa y velorio! ¡Abro debate! ¿La mujer es infiel? ¿Por falta de sexo o por falta de atención?
1: Yo creo que las dos cosas.
0: Dos cosas, yo las también pienso cosas. Lo mismo.
1: Así que hoy día a los infieles se les corta el agua, la luz, el gas y todos los suministros davidos o por haber.
0: Mira.
1: Palo con ellos, chiquillos, palo con ellos.
0: Mira esta. Un hombre visita a un amigo en el hospital.
1: Ya.
0: José, ¿qué te pasó que estás tan golpeado? Y él dice, me golpearon. Y el otro dice, ¿por qué? Porque tosí. ¿Por qué tosiste? Sí, tosí dentro de un closet.
1: ¡Estúpido!
0: Tosí dentro de un closet. Oh, Nakir.
1: Oye, nos vamos a la musiquita de la 106.7. Radio Sembrador, deja de uso, pedido musical a más 569-66-84-39-14. Sin falta hablarle. Oye, Armando.
0: Hoy día están de monoclástico los Cosme y San Damián.
1: ¿Cómo?
0: Cosme.
1: Ah, Cosme, yo te entendí, Cosme.
0: Cosme. Damián también, así que...
1: Yo la entendí.
0: La celebramos acá, chiquillos.
1: Yo te entendí, fiel. come.
0: Te lavaste la oreja con charque.
1: Sí, claro.
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1: Oye, nos vamos a la musiquita, nos vamos con Becky King. Y esto es...
0: Sí.
1: Alfa y Omega, fulanito de la 106.7, tu Radio Sembrador.
0: Ah, sí, nomás,
1: seguimos. ¡Hasta las 10 de la noche!
0: ¡Hasta las 10 de la noche! 18:43 minutos.

0: Fulanito.
1: Hola, muy buenas tardes. Yo le voy a contarle una pequeña experiencia que tuve. A mí me pusieron los cuernos como quisieron, pero como la tontorrona no sabía, yo le decía: sí, mi amor, te amo, te adoro, te lo adoro, mi amorcito, todo. Pero un día llegaron unos mensajes y se me salió la fiera salvaje que llevo dentro, pero le dejé. Yo creo que todavía se acuerda de del rosario que le mandé. Así que ahora que si me ve, que se acuerde de todos los coscallos que le mandé.
2: ¡Ay, ah, ya! ¡Che, uy, uy! ¡Tengo los temas! ¡Ya, bien! ¡Oye, oye! ¡Grande, la auditora! ¡Grande, grande, grande! ¡Grande, grande! ¡Sí, verdad!
3: ¡Sí! ¡Ándate, cabrito!
2: ¡No! ¡Después anda llegando mi amorcito! ¡Me podéis dejar entrar a la casa!
3: ¡Se me olvidó la letra!
2: ¡No, no! ¡Yo filo, no!
3: ¡Perdóname!
2: ¡No, ni con perdóname! ¡No! ¡Chao, chao, chao, chao! ¡No, chao! Sí, no, acuérdate que después hoy día dormí afuera con el perro.
3: Estúpido. A dormir con el perro.
2: Estúpido. Voy a dormir toda la noche calentita con la princesa. No, ni perdón ni olvido, oye, ni perdón ni olvido.
3: Si
2: no.
3: Sí, hay algo que quiero, eres tú.
2: ¡Saita! ¡No, mentiroso! ¡No!
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2: Es verdad. No, después se vienen acercando a la siga nosotros. Que mi amorcito, que esto, que todo. Salta para el lado.
3: Ah, sí, nomás.
2: No, está ahí mal, loco.
3: Ni así que agachan el moño nomás, cabrito.
2: No, ni perdón ni olvido, ¿qué hay aquí?
3: Ah, sí, nomás.
2: Oye, lo vamos con Jennifer López, en la 106.7, con Pitbull.
3: Quédate con nosotros, decía Lolita.

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1: Es la hora 19 en punto.
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sigue las 7 de la tarde con 3 minutos. Hoy sigue la preguntita. A ver quién se anima. A ver, esa cosita. ¿Perdonarías una infidelidad? Y la otra, mira, me están diciendo, Alejandra, ¿volverías con tu ex? Ana de Gabriel. Uy, uy, uy. ¿Cómo que? A ver, me dice la otra pregunta que te hago, dice Alejandra, ¿volverías con tu ex? Uy, uy, uy. No me metan en aprieto, por favor. Mira. ¿Saben qué? Mi respuesta para lo que me están preguntando, si volvería con mi ex, sería la siguiente. Si hay fuego, como dicen, donde hubo fuego, cenizas quedan. Pero pasando un tiempo, ni con vaselina me lo digo así. No, de verdad que no sé. Pero en mi respuesta es no creo. Porque para que me entre un hombre nuevamente a mi corazón, no creo que no. Yo me hago una pregunta y ustedes me responden con otra. Está clarito, mira ya. No creo. No, esa pregunta no. Por lo menos para mí, como yo soy, no. No volvería ni loca conmigo. Oye, me están pidiéndome un tema de... A ver, espérate que me lo dejaron aquí por escrito. Déjame buscarlo. ¿Dónde está? Ahí se me perdió. Oye, me dejaron el Gales. Me dijeron, Alejandro, por favor, ponte Hechizo. Y el otro es Ilegales, Fiesta Caliente. Así que nos vamos con esos dos de mi taza y la 106.7. Pero no volvería ni a barrar con mi ex, te lo digo. No sé, algunas que pueden volver con su ex, pero lo que es mi choco no. Respuesta definitiva. Respuesta definitiva. Porque los ex, donde hubo juegos y dice queda, tendría que ser muy poquito tiempo, pero a mí ya pasaba hasta agua bajo el puente chiquillo y no vuelvo ni conmigo porque ya está todo apagado. Yo creo que una conversación como amigos podríamos tener, pero de ahí volver así, volver como no, ni loca. No, así que no sé ustedes, pero aquí me dejaron una pregunta, ¿volverías con tu ex? Y la pregunta que sigue estando es, ¿perdonarías que te sean infiel? Así que sus respuestas al WhatsApp más 569-6684-3914. Me estoy poniendo, me dice, te estoy poniendo, rompe más tus cosas. Te estoy poniendo, denche más tus cosas y rompe más tus cosas, digamos. Es que saben por qué lo hice, me pide el tema de Ángel, la ranchera que estaba tocando. Por eso me pide. Pero vamos a la 106.7 con los temitas que me pidieron, Fiesta Caliente y Hechizo, la temporera, en tu radio, Sembrador.

saludamos directamente de Buenos Aires, Argentina, a todas nuestras hermosas familias, amigos y a toda la gente linda que nos apoya y nos escucha día a día en Chile.

0: Señoras
1: y señores, yes. Bienvenidos.
0: Welcome.
1: Al party.
0: Bien.
1: Agarren a su pareja
0: por la cintura
1: y prepárense.
0: Sí.
1: Porque lo que viene

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Así nomás, 19:39 y seguimos con la música de bailable de todos los tiempos, la música de ayer, todos los estilos musicales de hoy y de siempre, chiquillos. Hasta las 10 de la noche. 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

Y escuchamos a Marc Anthony. Vaya voy en la Radio Sembrador 106.7.

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1: Radio Sembrador te indica la hora.
2: Es la hora 20, un minuto.
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0: Oye, las 20:04, 20:04, chicos, 20:04, ya vamos a la segunda
1: mitad
0: de la tarde.
1: La segunda mitad del programa Sin Pauta Bailable.
0: En serio, la segunda mitad del programa.
1: Y este es el último de septiembre, chiquillos, y se nos va a hacer de diciembre.
0: Sí. Hoy después... se pasó rápido.
1: Sí, pues sí pasó.
0: Estamos 26, ¿cierto?
1: Sí, pues Alejandra.
0: Anda, que ando perdido.
1: Andáis más perdido que en el desierto, pues.
0: ¡Uy, que se pasó rápido la semana, me cabrón, por Dios!
1: ¡Saludos a nuestros amigos Cosme!
0: ¡No,
1: cosmético.
0: Sí, señor! Yo todavía pensaba que estamos... ¡Sí, que sí, que sí!
1: ¡Mañana vamos a andar tacatacatá!
0: ¡Y mañana vamos a tacatacatá y después vamos a andar...
1: ¡Métale golpe! ¡No, después de la fiesta se viene el Halloween!
0: Ah, no, Halloween.
1: No, pero, por ejemplo, en el calendario chileno, el día de las iglesias evangélicas.
0: ¡Ay, no! ¡Ay, sí!
1: Sí, nuestros amigos aleluyos, ahí lo dicen por ahí. Los aleluyos.
0: Oye, cálmate, que también tiene un aleluya aquí al frente.
1: Bueno, se la quedó, ni me trataron de aleluya.
0: Que después, ah, vos me dejas de echarme al agua, no, que después me van a estar poniendo aleluya, mi padre. ¡Aleluya! ¡Aleluya! ¡Aleluya! ¡Aleluya! ¡Van con ayuya, van a
1: chingar! ¡Y con marraqueta! ¡Bueno, saludos a todos los
0: que colegios! ¡No se burlen de las cosas de
1: no,
0: Dios!
1: ¡No, nunca!
0: ¡Aleluya! ¡Pan con ayuya!
1: Oye, el Nino también es un aleluya.
0: Claro.
1: Aquí en Rosa, está el Nino, está el Hugo.
0: ¿Ya?
1: Ya, estáis tú.
0: Aleluya.
1: Aleluya.
0: No, porque después van a rezar, no voy a llegar a los colectivos, van a decir, ahora sí, señor aleluya, ¿cómo está?
1: Ya se sabe.
0: No, señora, yo soy de pan con aleluya.
1: Quizá de chancho será.
0: Oye, nos vamos a la musiquita. Nos vamos a la música.
1: Nos vamos con
0: me
1: la música.
0: Estamos pidiendo un tema de...
1: Tío Nacho.
0: Ay, no sé cómo se llama eso, pero ya me lo pidieron así.
1: Se lo pidieron. Pídanos usted al más 56-966-8439-14.
0: Ay, qué
1: me salió de un... Y medio salió del closet la cuestión.
0: Me salió medio México.
1: Ay,
0: que todavía nos salimos del closet, Armandito. Oye, ¿qué le pasa al Marquito que no se reporta?
1: Marco, reporta.
0: Marco, ¿habla andai?
1: Guatita con guatita.
0: Ana, te me saludo.
1: Oh, Ana, te saludo.
0: ¿En
1: el WhatsApp de la radio o en la calle?
0: No, en la calle, pues, hermano.
1: Ah, en la calle, ahí. En la radio casi me atropella, me hizo la broma, ¿eh?
0: No, sí, yo.
1: Gracias,
0: no,
1: le dije. Anda ahí despistado, eso.
0: Oye, nos vamos a la musiquita de la 106.7 de Radio Sembrador, porque nos queda hasta la misma 10 de la noche.
1: Me salió medio mariachi.
0: ¿Mariachi?
1: Sí, vámonos.
0: Mariachi, pero mariachi con sueño.
1: No, no, no. ¿Cómo puede ser?

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Ahora sí, andaba metiendo mal el dedo. Ahí está, pues, ese tema que quiere usted, pues, ¿no? ¿Viste? Mete bien el dedo, niña, por Dios. Ahora andáis metiendo los dedos.

0: Mueve la cola, niña, mueve la cola.
1: Oye, dice, hola Alejandra, soy Karina, dice, quiero felicitarte por el programa. Oye, está ahí, pero todo ritmo, viene llegando a la casita, dice, saliendo recién de trabajar, dice, acá en Colina. Ya llegando, descansando y escuchando la mejor radio, la número uno, Radio Sembrador. Oye, Alejandrita, estás tirando buena música, como por supuesto, como siempre, ¿no? Como siempre. Por supuesto, solo andando el Gondi y acá la número uno en Colina. Hoy estamos a todos chanchos escuchando Sin Pauta Bailable, ¿eh? Oye, Alejandro, por favor, pone a Spider-G, el perro de mi taxi, por favor. Pone Spider-G, el tema que estás tocando y tocando de fondo.
2: 20:51.
1: Oye, sigue, oye. Pone el temita de perro de mi taxi, por favor, y pone el anterito. Spider-G.
2: Spider-G.
1: Sí, Spider-G. ¿Te acuerdas de la radio Nina? ¿Qué recuerdo? Solamente... radio totalmente femenina. Buenísima, buenísima. Solamente la lidiaban con puras mujeres.
2: Sí, yo me acuerdo.
1: Y las voces, Nina. Oye, de verdad. Buena radio.
2: Lástima que ya no existe. Justamente, en Concepción está radio femenina. No sé si todavía existe, yo creo que sí.
1: Sí, parece que sí. Pero realmente estamos nosotros, pues chiquillos, la Radio Sembrador, el Radio Sembrador, la 106.7.
2: Lo que quieres escuchar.
1: No somos dirigidos por mujeres, pero sí le ponemos bueno.
2: Exactamente.
1: Me dice, hola Alejandrita, ¿cómo estás? Oye, escuchando, necesito que...

0: Me pongas el mix de dice ñaca ñaca ñeque ñeque de Mecano, por favor. Dice, hola Alejandra, buenas tardes, habla Marcelita, dice por acá. Por favor, pon el tema de bandido, ¿te acuerdas el tema? No, ese tampoco, ese otro tema. Ana Bárbara, ahí está, gracias. Ana Bárbara, bandido, usted, pues se lo colocamos a medio o se lo colocamos entero.
1: No, colócaselo entero nomás, Alejandra. Para que quede satisfecha.
0: Oye, aquí va el timido que me estaba pidiendo Spider-Man con el perro de mi taxi, el 106.7. 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